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familia, no veo nada. Es que no veo nada. Vuelve otra vez y mira. Dile al que está a tu lado, vuelve y mira. Y el siervo volvió y dice, no veo nada. Es que cuando tú dices, no veo nada, ahí es que Dios dice, me toca a mí.

uno con la palma más grande, pero como quiera,

acabó pensar pequeñito. 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

amarse unos a otros, como en Efesios, sea de izquierda o de derecha, no llames a tu hermano necio, y al árbol caído, no lo trates con desprecio, ayúdalo a levantar.

fieles, Cristo permanece fiel, porque Él no puede negarse a sí mismo. Por ende, Él no es hombre para que mienta, ni hijo de hombre para que se arrepienta. Si Él dijo, Él lo hará. Si Él habló,

y respuestas para todo lo que no entiendo. Hoy vengo a pedirte algo más grande.

Si te gustó la que escuchaste ahorita y la anterior y la anterior y la otra y también la otra, déjalo saber

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0: me funciona así. Solo cuento lo que con mis propios ojos vi, lo que en mi propia piel resistí. Si hoy me ves de pie, fue por ese amor perfecto, que aún sin merecerlo, se entregó por mí.
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El cansancio no significa que Dios te haya abandonado. Su misericordia se renueva cada mañana. Jesús conoce tus cargas y está cerca del corazón quebrantado. Acércate como estás. No tienes que esconder tus lágrimas. Padre, sostén al débil y renueva nuestra fe. Aún en la prueba, confiamos en tu bondad.

Hasta aquí me acompañó. Lo que venga está en tus manos. Seguiré contigo, Señor.

Escúchame. Yo conozco esa oración que nunca pudiste terminar. Yo conozco las palabras que murieron en tus labios porque el dolor era demasiado grande. Yo estaba allí cuando cerraste la puerta para que nadie te viera llorar. Yo estaba allí cuando te arrodillaste y no salió una sola palabra de tu boca. Yo escuché tu corazón. No necesitas explicar.

Cuando tus fuerzas terminan, así que descansa, porque mientras tú lloras en la tierra,

Cuando todos ven tu sonrisa, yo conozco tu dolor. Cuando dices estoy bien, yo escucho tu corazón. 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

ir al Padre. Yo sí lo sé. Yo conozco la profundidad de lo que estás sintiendo. Yo conozco aquello que tu boca nunca consiguió explicar. Por eso, no tengas miedo de llorar. No tengas miedo de quedarte en silencio. Quédate aquí, porque incluso en tu silencio

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Él te librará del lazo del cazador y de la peste destructora. Rey Santiago, junto a Chino.

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0: Hay cosas que parecen pequeñas, pero para ti significan mucho. Y Dios te pregunta, ¿dónde cayó? Muéstrale el lugar. Muéstrale dónde lo perdiste.
1: Él sabe dónde cayó.
0: Porque el Dios que abre los mares

0: de un hacha. Era una necesidad. Y para Dios, ningún detalle de tu vida es demasiado pequeño.
1: Él sabe dónde cayó.
0: Él sabe cuánto pesa.
1: Él sabe cuánto te importa.
2: Si te gustó la que escuchaste ahorita y la anterior y la anterior y la otra y también la otra, déjalo saber.

temor, sino que el amor perfecto echa fuera el temor. El que teme espera el castigo, así que no he sido perfeccionado en el amor. Primera de Juan 4:18.

amándose unos a otros, como en Efesios, sea de izquierda o de derecha, no llames a tu hermano necio. Y al árbol caído, no lo trates con desprecio. Ayúdalo a levantarse, ya Cristo pagó.

medio de un caos que asfixia. Este mundo moribundo se ahoga. Y tú y yo tenemos el oxígeno. Seamos luz.

0: un momento para renovar tu esperanza. Esto es Tiempo de Fe, en la voz del Pastor John. Dos amigos crecieron en el mismo vecindario. Estudiaron juntos y compartieron muchos sueños durante su juventud. Con el paso de los años, uno logró establecer su negocio, compró una casa hermosa y disfrutó de su economía. El otro tenía un empleo sencillo, una familia que lo amaba y una vida tranquila. Mas sin embargo, cada vez que veía las fotos de su amigo, comenzaba a sentirse insatisfecho. Miraba su propia casa y le parecía pequeña. Pensaba en su trabajo y sentía que no había logrado suficiente. Hasta que un día, mientras compartía con su familia, su hijo le preguntó: "Papá, ¿por qué siempre estás preocupado por lo que tienen otras personas?". Aquella pregunta lo hizo pensar, porque mientras estaba ocupado observando lo que otros tenían, había dejado de disfrutar las bendiciones que Dios le había dado. ¿Cuántas veces has permitido que los logros de otros te hagan sentir que tu propia vida vale menos? Vivimos en una sociedad donde constantemente estamos expuestos a la vida de los demás. Vemos sus viajes, sus casas, sus negocios, sus éxitos. Pero hay algo que no has considerado. Estás comparando tu vida con los momentos que otro ha decidido mostrar. Y esa comparación puede robarte algo valioso: la capacidad de agradecer y disfrutar tu propia historia. Por eso el apóstol Pablo escribió: "Así que cada uno someta a prueba su propia obra, y entonces tendrá motivo de gloriarse solo respecto de sí mismo y no en otro, porque cada uno llevará su propia carga". En otras palabras, no debemos utilizar la vida de otras personas como la medida principal para evaluar la nuestra. La comparación puede hacerte sentir pobre en medio de tus propias riquezas. No confundas tener un camino diferente con estar atrasado en la vida. No todos comenzaron desde el mismo lugar. No todos enfrentamos la misma circunstancia. La vida no es una competencia. Quiero que tengas esto presente. Mientras intentas vivir la vida de otro, puedes estar abandonando la extraordinaria oportunidad de vivir la tuya. Te invito a declarar: "Señor, gracias por la vida que me has permitido vivir. Gracias por las oportunidades y por las capacidades que has depositado. Perdóname cuando me he comparado con otros, porque me has robado gratitud y alegría. Yo te di gracias en el nombre de Jesús. Amén". Soy el pastor John Rivera Tirú, pastor de la Iglesia Cristiana Oasis de Vida Eterna en Yauco, Puerto Rico. Y este es tu tiempo de fe. La paz del Señor.
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Hoy es jueves. Buenos días. Mi nombre es Eliezer Santana, acompañándote y dándole gracias a Dios porque estamos vivos, porque podemos seguir para adelante, porque todo nos va a salir bien. Es lo más importante. Deseando una hermosa mañana. Aquí está.

las 6:32. Oye, Puerto Rico tendrá otro día de condiciones variables hoy jueves, con aguaceros que podrían ser fuertes en sectores del interior oeste y suroeste de la isla. Así que no guarde el paraguas. Aquí está Lenny Salcedo en el mismo lugar. Buenos días.

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4, hoy es jueves, ya casi que este fin de semana. Mi nombre es Eliezer Santana, arrancándote otra hora más de la música que tú puedes escuchar aquí en el 106.1. Mientras vas rumbo a tu trabajo, aquí está mi espíritu y en verdad. Fue.

7:27, estamos en vivo hoy jueves. Oye, Trump vuelve a alertar de ataque iraní en la costa oeste de Estados Unidos. El mandatario justificó así su intervención en la nación islámica al argumentar que tenía que asegurarse de que no tuvieran un arma nuclear. ¡Wow! Eso es lo que está sucediendo. Aquí está Lloré. Se llama Donde Sea.

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Son las 8:18, estamos en vivo hoy jueves. Oye, escuche esto, siempre se los digo, cuídense de los fraudes, no caigan ahí. Radican cargos por presunto fraude de $10,100 en venta anunciada por redes sociales. Al no prestar la fianza impuesta, el acusado fue fichado e ingresado nuevamente al complejo correccional de Cucharas de Ponce. ¡Wow! Es increíble cómo sigue esto.

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Hoy jueves, Eliezer Santana acompañándote mientras tú estás laborando con esa tranquilidad y esa paz, escuchando la buena música. Recuerda que estamos a través de Roku TV también. Aquí está Jay Khalil, se llama 7 minutos. Yo sé que a ti te encanta. Hoy jueves. Sí.

8:43. Oye, escuché esto. La Administración de Seguro Social anunció ayer que incremento en los beneficios asociados al ajuste anual por costo de vida. El aumento será de 3.6% y entrará

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Escúchame. Yo conozco esa oración que nunca pudiste terminar. Yo conozco las palabras que murieron en tus labios porque el dolor era demasiado grande. Yo estaba allí.

Cuando tus fuerzas terminan, así que descansa, porque mientras tú lloras en la tierra, yo estoy

Cuando todos ven tu sonrisa, yo conozco tu dolor. Cuando dices estoy bien, yo escucho tu corazón. Sé que llevas mucho tiempo intentando resistir, pero cuando tú ya no puedas, déjame orar por ti.

del Padre. Yo sí lo sé. Yo conozco la profundidad de lo que estás sintiendo. Yo conozco aquello que tu boca nunca consiguió explicar. Por eso, no tengas miedo de llorar. No tengas miedo de quedarte en silencio. Quédate aquí, porque incluso en tu silencio

9:15, estamos en vivo. Recuerda, a las 10 viene Iris Custodio con mucha música y pensamientos para ti, donde no lo puedes perder, y la puedes ver a través del Facebook Live también en Roku TV. Aquí está Matt Maher, Gonna Be Alright, en el 106.1.

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0: 106.1 con sus moderadores Edwin Cueva y John Vázquez. Buenos días.
1: Bendiga.
2: Dios
1: buenos
2: bendiga.
1: Días. Buenos días, Cueva.
2: Dios bendiga a la radio audiencia que nos sintoniza. Hoy es un día de prosperidad y estamos contentos y felices porque hay familias que ayudar aquí, ¿verdad? Tan importante con lo que es el tema de la calidad de vida, específicamente incluimos lo que viene siendo la calidad del agua, que sabemos que en Puerto Rico, ¿verdad, Cueva? No es la mejor calidad que tenemos, ¿verdad? 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Edwin, ya que vamos a estar aquí, ¿verdad?, orientando a las personas y a todas las familias que nos están sintonizando, vamos a tocar un tema, ¿verdad?, bastante importante que estábamos viendo en las noticias, que es acerca del informe de cómo está el agua precisamente aquí en la isla. Que eso estaba en el periódico, ¿correcto, verdad?
3: Recientemente, el día 25 del mes pasado, salió una noticia muy relevante. Y es que indicaba el Nuevo Día que 3/3 de las aguas de Puerto Rico, cuando hablo de las aguas, hablo de los ríos, acuíferos, lagos, lugares donde la autoridad pues suministra agua, estaban completamente contaminados en alerta roja, con gran número de municipios de la zona oeste en mención ahí.
2: Ok, y te pregunto, Edwin, ahora mismo, cuando básicamente estamos trabajando los casos en la calle, cuando tratas el agua, principalmente, ¿qué es lo más que estás notando, precisamente? ¿Qué es lo más en común?
3: Pues mira, acá en el aeroeste hay algo muy común, y es que hay demasiados minerales presentes en el agua. Estos minerales, muchos de ellos no absorbibles por el cuerpo, se acumulan y generan una capa gruesa. Esa capa gruesa, pues, comienza a molestar las residencias desde la tubería principal. Muchas personas nos han dicho que los baños los tienen manchados en los azulejos. Otras personas nos indican que en los fregaderos tienen también mucha sedimentación marcada. Cuando estás cocinando, cuando estás haciendo el café, también es notable esto. Y estos son problemas que no necesariamente comprar agua de botella va a resolver. Porque como bien sabemos, lo único que resuelve el agua de botella es la ingesta de agua, pero no va a resolver todos los usos exteriores, como es bañarse, asearse, lavar la casa, la ropa, atender los animalitos si tuvieran alguno. Todos esos usos externos, John, el agua de botella, pues, no los puede atender.
2: Ok, eso es un buen punto porque, mira, varias personas aquí en la isla, que son los casos que se trabajan, están bastante conscientes de lo que la calidad de la pluma está. Tienen un la, como digo yo. Pero ellos piensan que la solución es el agua en botella. Entonces, usando esa analogía o esa realidad, el agua de botella no es la solución.
3: El agua de botella es la solución que ellos entienden más fácil de obtener. Pero cuando nosotros decimos aquí en calidad de vida que no es la solución, nos referimos a que no necesariamente es la solución más saludable.
2: Okay.
3: Sí es la que más disponible ellos tienen.
2: Exacto.
3: Pero no es la más saludable. Porque a nivel de Estados Unidos y a nivel de todo Puerto Rico, hay campañas alertando a las personas a través de los nanoplásticos que estas botellas liberan, la toxicidad que estas botellas liberan. Y más nosotros que vivimos en una isla tropical, en donde la temperatura promedio anual supera los 65 grados Fahrenheit, y estas botellas no necesariamente, John, tienen que estar expuestas al sol. Con tan solo estar dentro de la casa y tener algo de calor la casa, ya estas botellas se contaminan a través de los químicos que estos plásticos poseen.
2: Bueno, entonces usando esa lógica, porque es lo que se está trabajando, desde que están en la activa de los supermercados, que nosotros sabemos que a veces esos paquetes están en la parte de atrás, pues ya estamos hablando que ese plástico se está desprendiendo.
3: En muchas ocasiones usted va al supermercado o va a una gasolinera a comprarse una botella de agua y es preciso mencionar que muchas de estas botellas ya están sudadas, John.
2: Sudadas.
3: Y okay. Cuando ya esto ocurre, ya esto es el indicio de que algo de calor ya ya absorbieron.
2: Ok, entendemos, entendemos. Por eso también se le está vinculando mucho lo que son ciertos problemas de cáncer y otros problemas, como estábamos viendo también lo que es el autismo, ya se le está achacando bastante a ese consumo de microplástico, ¿verdad? Así que mire, mi amada y amado que usted me está escuchando, si usted se siente identificado, si usted constantemente está cargando cajas de agua, se preocupa por su salud, porque la realidad del caso, nadie se lo regala, eso lo tiene que cargar usted. Y se lo digo porque mi señora madre, como siempre he dicho, ¿verdad? Yo le tengo repelillo a las cajas de agua, porque mi señora madre se lastimó cargando cajas de agua. Ella tenía problemas, tiene problemas de la cervical y pues se lastimó. 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Edwin, te iba a preguntar, ¿verdad? Uno de los temas que también se quería tocar principalmente, que estamos ya enfatizando lo que es el agua de botella, el problema principal del agua embotellada, te pregunto, cuando se está hablando de los microplásticos, que eso tiene un nombre, ¿verdad?, específico, se le está vinculando ciertos casos que podría, ¿verdad?, vincularse con lo que es cáncer. Te pregunto, ¿nos puedes hablar un poquito acerca de eso?
3: Lo que sucede es que el microplástico, al no ser un elemento natural, el cuerpo no lo procesa. Entonces, cuando nosotros tomamos agua y esta agua va al torrente sanguíneo, todos estos plásticos se van acumulando en diferentes partes del cuerpo, como el sistema linfático, el sistema adiposo, nuestro hígado, entre otras partes. Entonces, en esa acumulación a largo plazo, porque esto no es algo que ocurre de un día para otro, John.
2: Sí, no es que hoy te tomas una botellita y ya mañana vas a tener.
3: Esto es con el uso continuo.
2: Ok, la dependencia.
3: Pues, se pueden desarrollar algunas patologías, ¿verdad? Como algunos doctores del tema han desarrollado a través de las redes sociales,
2: claro,
3: que pudieran incluir, ¿verdad?, algunos tipos de cáncer, ¿verdad?, asociados a estos microplásticos.
2: Claro, incluso se está notando más que de un tiempo para acá, incluso la juventud, ¿verdad?, está tomando control más en su salud, ¿sabes? Ya las personas están bastante concientizadas. E incluso varios artistas reconocidos en Puerto Rico, como la señora Luz Nereida Vélez, que ella siempre en Puerto Rico la conocen como la cara de la salud, precisamente ella siempre está hablando constantemente de lo que es la salud, ¿verdad? Y orienta a todas las personas que tengan su propia planta de tratamiento. Y varios artistas, como mencionar uno de ellos, Alex DJ, que nosotros sabemos que aquí en Puerto Rico pues también se destaca lo que es principalmente hablando de la salud. Sabes que ya las personas están creando conciencia que el agua embotellada no es la solución, ya eso no es secreto, mi gente. Así que mire, una vez más, como el disco rayado, como digo yo, si usted ya está cansado, y digo cansado porque cuando visitamos a las personas, eso es lo que ellos nos dicen. A veces nos dicen, mira, nene, no me interesa lo que me tengas que decir, lo que a mí me preocupa es tener que cargarla. Pero una realidad, ¿sabes? Es un problema serio. 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Cueva, también quería tocar un tema contigo, porque yo me he dado cuenta que aquí hay varias personas, ¿verdad?, ciertas compañías, sin hablar de ellos mucho, que como que le tiran mucha tierra a la autoridad de acueducto alcantarillado. Entonces, ¿qué viene pasando? Te pregunto, de la manera que la autoridad trata el agua, ¿tienes algún tipo de conocimiento? ¿Cómo nos puedes explicar en Arroyo Habichuela?
3: Pues mira, lo primero que voy a decir es que la autoridad hace todo lo que puede.
2: Claro.
3: En los años 70 y en los años 80, la autoridad era una agencia 5 estrellas y ganaba premios internacionales. La burocracia ha hecho que muchas destinaciones de fondos para la infraestructura pues no se hayan utilizado correctamente. Okay. Y la autoridad, el reto que tiene es más bien en la distribución del agua.
2: Okay.
3: El agua en las plantas se trabaja de manera científica, de manera diligente y yo diría que de manera apropiada.
2: Claro, claro.
3: Pero cuando esa agua se transporta de esa planta hacia nuestras casas,
2: claro,
3: que a veces pasan millas de tuberías, uh-huh, muchas de estas tuberías ya están oxidadas por el, claro, tiempo.
2: Ya más de 80 y 90 años.
3: Algunas tienen 30, 40, 50 o mucho más tiempo.
2: Claro, claro.
3: Entonces, ¿qué sucede? En esa trayectoria, esta agua va absorbiendo muchos minerales, uh-huh, metales pesados, materiales corrosivos de la tubería.
2: Claro, claro.
3: Y cuando llega a nuestra casa, claro, pues no llega de la misma manera que salió.
2: Ok.
3: Otro punto también es los huracanes. Okay. Cada vez que ocurren huracanes, muchas de estas plantas quedan inoperantes. Uh-huh. Para el huracán María en el 2017, más de las 408 plantas que hay, uh-huh, más de la mitad quedaron inoperantes.
2: Okay.
3: Entonces, había mayor carga para otros tipos de plantas. Los químicos aumentaron en potencia, uh-huh, principalmente lo que son los compuestos cloridos.
2: Que tuvieron que aumentar las dosis.
3: Exacto. Y hemos visto muchos hogares en donde el cloro es demasiado.
2: Sí.
3: Comparado,
2: sí,
3: a casi a nivel de piscina.
2: Claro, claro.
3: Como bien sabemos, el cloro se utiliza para mitigar y erradicar lo que son bacterias, uh-huh, pero en exceso, como siempre hemos dicho, todo es dañino.
2: Claro, definitivo. No, y no solamente eso, varios casos que se trabajaron esta semana aproximadamente, la mayoría de los casos que nos llamaban eran de los pueblos, como decir, Cabo Rojo, Lajas, que usualmente son pueblos que están conscientes de la calidad del agua, y yo principalmente lo vi, ¿sabes? La realidad del caso es que el agua está bastante contaminada, altamente en cloro, ¿sabes? Eso no es secreto, pero también hay otros compuestos. Y como digo yo, realmente nosotros no le podemos tirar tierra a la autoridad. Le voy a explicar por qué. Porque en el informe de acueducto, que usted lo puede buscar, ellos son bien responsables y ellos le dicen a usted de dónde salen los compuestos, dónde está el material orgánico. Ellos le dicen todo al pie de la letra, ¿sabes? Que en ese aspecto son bastante responsables. Incluso al final, ellos aconsejan, ¿verdad? Siempre y cuando usted pague, usted tiene un servicio. Porque un servicio, ¿verdad? Oye, gloria a Dios, y tenemos un servicio, hay otros países que no lo tienen. Pero ellos mismos aconsejan que si usted lo que quiere es calidad de agua, ya está fuera de sus manos, que usted debe buscar otras opciones. Así que si usted se siente identificado, si usted es parte de estos pueblos, si usted ya está cansado de cargar cajas de agua, porque oye, si lo ponemos a analizar, eso es una deuda infinita.
3: Es de por vida. Y algo que quiero recalcar es, ajá, que en los años 80 y principios de 90 no existía ninguna opción. Definitivo. Más allá de la autoridad de acueducto alcantarillado.
2: Definitivo.
3: Yo en lo personal, que ya estoy en los 40 años, me crié con esta agua. Uh-huh. Y de cierta manera, pues, nunca tuve ningún problema.
2: Claro, claro.
3: Ahora, el deterioro ha llegado a muchas familias, uh-huh, a mensualmente comprar agua. Yo soy de los que creo que si el agua que nos llega estuviera perfecta, ¿para qué comprarla?
2: Exacto.
3: Si el agua que nos llega tuviera buen sabor, ningún, claro, tipo de olor, ningún, uh-huh, tipo de color,
2: ningún problema,
3: ¿para qué comprarla? Uh-huh. Una de las razones por la cual la gente la compra es porque ellos perciben, uh-huh, en los 5 sentidos que algo anda mal.
2: Claro.
3: Le huele mal, le sabe mal, el aspecto es dudoso. Muchas veces cuando se interrumpe el servicio y nos vuelve, a veces nos llega muy blanca,
2: sí,
3: o turbia. Uh-huh. Y son cosas que a la gente le preocupa. Muchos alegan que al hervirla ellos mitigan estas situaciones, pero para conocimiento de todos los que me están escuchando, uh-huh, hervir, el único beneficio que tiene es con las bacterias, y ya el cloro hizo esa parte.
2: Uh-huh.
3: Cuando usted hierve, todo el sedimento y todos estos minerales se concentran principalmente en las ollas, uh-huh, en los envases y por supuesto en los alimentos.
2: Sí, que a veces esa costrita blanca que queda en la olla, a veces la gente piensa que es residuente de sal, ¿verdad? Es sal o parte de la comida, pero no. Tiene que ver precisamente con lo que suelta el agua también en ese aspecto, ok.
3: Haga la prueba, amada y amado, haga la prueba. Hierva agua y espere que se hierva completamente. Uh-huh. Vas a ver una mancha blanca en el fondo de esa olla.
2: Sí, la realidad, varias personas nos lo han dicho. 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Y como todas las personas que ya se han unido y todas las familias que seguimos ayudando constantemente, ya no va a tener que cargar una caja de agua, una dichosa caja de agua, como digo yo. 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Usted llama, lo orientamos rapidito, porque mire, meramente esto no es hacer una venta, como yo le digo a la gente. Esto no es porque aquí estoy Rolando Cuevas o John Vázquez quieren hacer una venta, porque no, amada. Eso no, realmente ese no es el caso. El caso es que hay familias que tienen complicaciones de salud, ya sea cáncer, alta presión, insuficiencia renal, y realmente, sin tirarle tierra a nadie, pero hay que mencionarlo, estas grandes compañías o grandes corporaciones saben el problema del agua, saben su necesidad. Pues ellos le venden estas aguas embotelladas y se lucran, como digo yo, pues de la ignorancia, porque la realidad del caso es que varias personas no saben lo que está pasando. Cuando quieren esta agua es básicamente por su salud, ¿verdad? 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Ahora, precisamente, pues estamos hablando de la autoridad, ¿verdad? Como le digo, yo no le tiro tierra. A mí me gusta mucho que la autoridad siempre nos informe lo que ellos ponen en el agua. Pero precisamente te pregunto, Edwin, se está viendo mucho por las redes sociales también. Varios artistas están hablando de lo que tengo entendido que es el bifenol, ¿correcto? ¿Nos puedes hablar un poquito de eso?
3: Sí, el bifenol A es un químico que proviene del plástico. Sabemos que el plástico es un derivado del petróleo. Esto es un preservativo del plástico. Esto lo que hace es que ayuda a que el plástico no se disuelva, que dure más tiempo. No está diseñado para trabajarse con agua. Lo único que cuando las temperaturas del sol son altas, como ocurre en la isla tropical de Puerto Rico, lamentablemente este plástico lo libera. El nombre verdadero del plástico es polietileno. Lo libera y se disuelve desafortunadamente en el agua que estamos tomando.
2: Eso es muy curioso que tú menciones lo del sol, porque yo personalmente, que es lo que vemos diariamente, ¿verdad? A veces llegamos a casa de las personas, ¿verdad? De las familias que están preocupadas por su salud, porque nosotros monitoreamos la calidad del agua, ¿sabes? Se lo evidenciamos. Y a veces vemos estivas de agua casi llegando al techo. Y uno bien curioso, ¿verdad? Yo soy uno de ellos, soy medio charlatán. Muchas personas me lo dicen. Yo vengo y les digo, mamá, mire, varón, una pregunta. Usted tiene un negocio de agua de botella y se ríen. Y me dicen, ¿por qué tú me dices eso? No, porque yo veo esas estivas que están por una esquina. Y ellos todos me confiesan que la razón por la que están por una esquina es para que no les dé el sol. ¿Sabes? Que ya están conscientes. Pero la realidad del caso, Cueva, realmente no tenemos seguridad porque uno no sabe lo que está pasando en esas embarcaciones cuando viene de camino para allá. Incluso hubo un caso en María, si no me acuerdo bien, ¿verdad? Que habían bastantes estivas de agua que estaban expuestas, ¿correcto? Varias personas se preguntaban que por qué ese tipo de agua no lo pudieron repartir al pueblo, que era altamente tóxico.
3: Mucha agua ahí.
2: La pregunta principal, y te digo, ¿verdad? Rapidito. Principalmente, ¿por qué todas esas estivas no se le pudo suministrar al pueblo?
3: Principalmente por seguridad, porque habían tenido exposición al sol y pues, los Estados Unidos, en este caso la milicia, que era lo que estaban repartiendo el producto, decidieron no hacerlo.
2: Ok, perfecto. Así que mire, mi amada, si usted está consciente de su salud, porque mire, la Biblia dice, sagaz es el que ve la calamidad y tiende a ocultarse. Básicamente, lo que estamos hablando aquí es, lo estamos orientando, y siempre lo voy a recalcar, y aquí mi compañero está presente y lo sabe, esto no es meramente para que usted llame y usted compre un equipo, porque no, ya yo tengo el equipo, mi compañero tiene el equipo, ¿sabes? Mi familia tiene el equipo, nuestras familias lo tienen. Esto precisamente es para dejarles saber a ustedes que su salud está en sus manos, porque de algo sabemos que sí, vamos a morir en algún momento, vamos a tener que morir con el Señor, pero es la calidad de vida. ¿Sabes? Varias condiciones como alta presión, diabetes y todas estas cosas son parte del negocio, como decimos nosotros, ¿verdad? En algún momento nos va a tocar algo. pero lo que es la calidad poco a poco se va deteriorando. 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Ahora, Cuevas, te pregunto, ¿cómo está? Hemos trabajado, ¿verdad?, el pueblo de Cabo Rojo, precisamente, no por gusto, sino que el auge es bastante alto allí. ¿Algunos de los casos que tú hayas visto, ¿verdad?, que nos confieses, de las familias que has podido ayudar recientemente, que han sido bastante impactadas, ¿sabes?, que te han impactado.
3: Pues tenemos a Luis Santiago, de Monte Grande.
2: Exacto, eso sí.
3: Esta persona, cuando fuimos a la casa, yo pude ver una mancha muy grande en el fregadero, una mancha de la costra del mineral. Ajá. Muy grande. Esta persona ya llevaba mucho tiempo tomando agua de botella.
2: Llevaba años.
3: Sí, okay. Pero nos indicaba de que tenía gastritis.
2: Okay.
3: Entonces, algo que le explicamos a don Luis fue que el agua de botella tiene un pH ácido. Uh-huh. Y la razón por la cual esto ocurre, uh-huh, es porque el pH de la botella, al ser ácido, permite que el agua dure más tiempo.
2: Okay.
3: Cuando el pH es alto, uh-huh, ocurre un proceso orgánico en el cuerpo.
2: Okay.
3: Algo muy interesante es que el pH de la autoridad de acueducto y alcantarillado es un pH perfecto, es, oh, un pH neutral.
2: Qué curioso.
3: Que ayuda a que la sangre, pues, trabaje de una mejor forma. Pero el agua que estamos comprando es básicamente agua sintética. Al no tener oxígeno,
2: agua sintética,
3: al no tener el oxígeno ni tener el pH correcto, a pesar de que es muy limpia, hay muchas personas que tienen problemas estomacales porque los ácidos gástricos incrementan al triple.
2: Okay. O sea que es irónico porque las personas reconocen que el agua de la pluma no es la mejor calidad.
3: Sí.
2: Varios nos confiesan que le cae pesada porque es la realidad. Y lo que no saben es que lo que piensan que es la solución, que la están comprando y cargando, realmente sí le está afectando principalmente y directo, sin saberlo, como decimos nosotros, y es por la acidez, por el pH.
3: El pH.
2: Okay.
3: El pH de acueducto es perfecto, el pH de la botella es ácido. Por eso es que siempre la solución va a ser usted misma purificar su agua en su casa, porque ya el pH lo tiene bueno.
2: Ah.
3: Por ahí hay un auge ahora mismo de agua alcalina.
2: Sí, eso te iba a preguntar.
3: Y en la mayoría de los pueblos que hemos visitado, ya el agua ya está alcalina desde el grifo.
2: Ok, nítido. Ahora que tú tocas ese tema, mira, algo que nos, ¿verdad?, a mí, por lo menos personalmente a mí, que me pasa mucho, varias personas que, ¿verdad?, lamentablemente las diagnostican con cáncer, ¿sabes?, que ya no es secreto que ya lo tienen, obviamente buscan lo que son, pues, soluciones, porque es lo que se aconseja, ¿verdad?, como que están más conscientes del microplástico. Te pregunto, Edwin, ¿cuán dañino es este plástico, este tipo de agua, cuando estamos hablando del tema de cáncer? ¿Cuán dañino sería?
3: Pues el origen del cáncer en el cuerpo es la acidez.
2: Ok, exacto.
3: Cuando el cuerpo está ácido, cuando usted come alimentos que son ácidos, uh-huh, cuando ingiere mucho azúcar, entre otras cosas, este es alimento para este crecimiento continuo que es el cáncer. Porque el cáncer no es otra cosa que un crecimiento imparable.
2: Sí,
3: él va a seguir creciendo hasta que haga su trabajo destructivo, ¿verdad? Una de las cosas que mitiga y ayuda a que todas estas terapias sean asimiladas, como en la quimioterapia, la radioterapia, es que usted se alimente bien, pero que sobre todo que tenga un buen pH.
2: Sí, que sería lo ideal.
3: Y el agua es el transporte por excelencia de ese pH a través del torrente sanguíneo, ya que la sangre es 94% agua.
2: Ok, la sangre es 94% agua.
3: 94%.
2: O sea que realmente toda el agua que nosotros consumimos, si está contaminada, pues básicamente es como si le estuviéramos enviando al cuerpo los contaminantes directos.
3: Y se refleja en la piel, que es el órgano más grande del cuerpo, okay, y el único que es visible.
2: Por eso es que hay personas que a veces tienen la piel reseca.
3: Reseca, dermatitis, rosácea, psoriasis. Yo en mi caso, por muchos años, el que me conoce y me está viendo en cámara, sabe que yo tuve psoriasis en el cuero cabelludo por muchos años. Uh-huh. Y no es hasta escasamente unos años atrás en donde se me desaparece por completo, y es porque simplemente cambié de agua.
2: Claro, claro, claro. Porque volvemos a lo mismo, no es que uno le tire tierra a la autoridad, porque la autoridad no los informa. Pero todos los compuestos que están en el agua, ya sea los químicos, lo que se cuela, para ser sincero, lo que se cuela, lo que no se pudo filtrar y todo lo que jala esas tuberías, pues hay personas que son más sensibles, a todos nos afecta, pero hay personas que son más sensibles y se ven más pronunciadas lo que es en la piel, más visual en ese aspecto. Así que mire, mi amada, si usted es de las personas que piensa, que la comprar el agua embotellada es la solución, desde ahora le decimos, mire, no es la solución. 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Mira, te pregunto, rapidito, breve. Ahora mismo, todos esos clientes que hemos trabajado, ¿verdad? Varios de ellos, pues lamentablemente con lo de, ¿verdad? Con el cáncer, que es algo que está, como digo yo, un tubo 7 ya.
3: Mucha diabetes.
2: También, precisamente, las personas que son diabéticas, ¿cómo las afecta esto directamente a ellos?
3: Los afecta porque lo que es la sangre y el páncreas van de la mano.
2: Claro.
3: Entonces, la mayoría de la gente diabética experimentan dolores, claro, musculares. El agua correcta, la que tiene el buen pH, la que está purificada,
2: claro,
3: ayuda a regenerar todos los órganos.
2: Okay.
3: Y permite a que con las...
2: agua buena ayuda a regenerar todos los órganos.
3: Sí, y que permite que con las recomendaciones médicas,
2: claro, porque
3: siempre es importante seguir las recomendaciones médicas,
2: claro,
3: tú puedas suplementar esas recomendaciones con buena agua, cocinar con buena agua.
2: Claro, calidad.
3: Y el que tiene la oportunidad, bañarse con buena agua. Porque estamos dejando este tema al lado, pero el bañarse es vital, que sea con el agua correcta.
2: Claro, claro, la piel absorbe todo.
3: Lo absorbe todo.
2: Transmitimos por ahí. 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Nosotros la vamos a orientar, no tenemos ningún problema. Hacemos esto todos los días. Para la gloria del Señor, pues hemos ayudado a más de 1,000 personas, más de 1,000 familias, ¿sabes? 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Cuevas, te pregunto a las personas que nos están escuchando, ¿verdad? Tocando el tema del cáncer, porque es un tema bastante delicado, pero es un tema que está bastante presente. Este tipo de personas, ¿cómo los podemos ayudar? Porque la realidad del caso es que cuando nos llaman, varias personas pues ya están conscientes, les aconsejan que consuman agua embotellada, ya sea agua alcalina, pero realmente el agua alcalina, los galones de agua alcalina también sueltan el famoso microplástico. Te pregunto, ¿cómo los podemos ayudar en ese aspecto? ¿Qué se recomienda para estas personas que son pacientes de cáncer?
3: Que produzcan su propia agua desde su casa con una planta de tratamiento. 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
2: 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Yo soy John Vázquez, Edwin Rolando Cuevas, Dios los bendiga.
3: Muchas bendiciones a todos.
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El cansancio no significa que Dios te haya abandonado. Su misericordia se renueva cada mañana. Jesús conoce tus cargas y está cerca del corazón quebrantado. Acércate como estás. No tienes que esconder tus lágrimas. Padre, sostén al débil y renueva nuestra fe. Aún en la prueba, confiamos en tu bondad.

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Oiga, yo no sé si usted siempre ha puesto mirada en hombres y los ve como gente grande, gente demasiado importante, y los trata con mucha reverencia. Y yo te tengo una noticia: has puesto mal tus ojos. El único héroe verdadero, el que merece nuestra admiración y la gloria y honra, se llama Jesús. Él realmente es el héroe.

11:46, esa es la hora. Y oye, qué bueno es saber que nosotros no caminamos desamparados. Y lo sabemos porque es Cristo que nos acompaña, es su Espíritu Santo que nos guía. Pero sabe que sería también bien bonito poder contar con gente en la cual podamos confiar plenamente. Gente llena de integridad, de confidencialidad. Y que uno sepa que le digan: estoy orando por ti. Estoy orando por tu salud. Estoy alguien que te diga: estoy orando por ti. Y uno saber que lo dice de corazón. Yo le voy a dar una sugerencia a usted que me está escuchando. Cuando alguien lo llame y le diga: ora por mí, que no me siento bien. Ora por este familiar que está enfermo. No se atreva a decirle: lo voy a hacer, y no lo haga. Eso está pasando muchísimo. Si no lo puede hacer, no le diga que lo voy a hacer. Porque hay alguien que está esperando. No porque su oración vaya a hacer algún efecto. Usted puede mentirle. Es porque en los cielos hay un Dios soberano que cuenta con nosotros, sus hijos, para hacer su representación aquí en la tierra. Porque el que cree en el poder de la oración se va a acercar a usted creyendo que realmente usted se va a levantar por ellos. Cuando alguien le escriba o lo llame y le pida la oración, deténgalo todo. ¿Qué le cuesta? Es un segundo. Y tal vez ellos no los están viendo, pero Dios sí te está mirando. Así que vamos a ser gente íntegra delante de Dios. Vamos a levantarnos por nuestros hermanos en oración. Música de Amar aquí a la Oro por Ti.

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Gracias, por todo. Gracias, Señor. Gracias, Espíritu, Señor. Gracias, gracias. Gracias, Espíritu Santo, gracias.

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1:31. Oiga, ¿sabe dónde está el fracaso mayor del ser humano? Es cuando ponemos nuestras expectativas demasiado altas de algún otro ser humano. Cuando nuestras expectativas realmente tenemos que tenerlas de nuestro Padre en el cielo. Porque nunca jamás nadie te va a amar como te ama Dios. Porque la lealtad del ser humano es frágil, pero la de Dios es permanente. Porque en ocasiones vas a escuchar gente haciéndote muchas promesas. Pero así de tantas promesas son muchas las traiciones. Pero Dios no conoce ese lenguaje de traición. Él es santo, fiel, todopoderoso, el Padre que todos necesitamos y que lo tenemos, pero no lo buscamos. No sé si usted está entendiendo. Hoy tal vez usted se está desgastando por una persona que no merece, porque usted puso todo su empeño y todas sus fuerzas sobre esa persona y se alejó de Dios. Y fuera de Él, nada podemos hacer. Acostúmbrese a que el ser humano falla y que su vida no debe estar fijada en uno de ellos. Acostúmbrese a que Dios nunca falla y que nunca jamás nadie te podrá amar como Dios te ama. Nadie te podrá cumplir promesas, pero Dios sí. Nadie puede cuidar de ti como lo hace el Señor, ni de ti ni de los tuyos. Tiempo de que despiertes, mujer, hombre de Dios, tu mirada bien puesta en el único que puedes confiar, el dador de nuestra vida, Jesucristo. Te acompaña Iris Custodio, 1:34. 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Emir Sensini, un despertar.

0: visto esa? Pues escúchate esta, solo en...
1: Hay cosas que parecen pequeñas, pero para ti significan mucho. Y Dios te pregunta, ¿dónde cayó? Muéstrale el lugar, muéstrale dónde lo perdiste.
2: Él sabe dónde cayó.
1: Porque el Dios que abre los mares

0: una necesidad. Y para Dios, ningún detalle de tu vida es demasiado pequeño.
1: Él sabe dónde cayó.
0: Él sabe cuánto pesa.
1: Él sabe cuánto.

sabe que la Biblia nos cuenta una historia extraordinaria. Y es que había un hombre que estaba cortando madera cuando el hierro del hacha cayó al agua. Para él, aquello era una gran pérdida porque el hacha era prestada, pero Eliseo, el profeta de Dios, lanzó un pedazo de madera al lugar donde había caído el hierro y el hierro flotó. Humanamente, aquello era imposible. El hierro no flota. Sin embargo, cuando Dios intervino, lo que debía hundirse salió a la superficie. Yo quiero decirte algo. No des por perdido aquello que has puesto en las manos de Dios. Quizás hay áreas de nuestras vidas que parecen haberse hundido. Sueños que quedaron en el fondo de la desesperanza. Oportunidades que creíste haber perdido. Una familia que parece imposible de restaurar. O una situación que no sabes cómo vas

para enfrentar aquello que nos preocupa. Observa algo importante. Eliseo no ignoró la pérdida. El hombre reconoció lo que había ocurrido y pidió ayuda. Y a veces, el primer paso de un milagro es reconocer que necesitamos de Dios. No confundas lo que está hundido con lo que está perdido para siempre. Tal vez hoy algo parece imposible en ti, pero no limites el poder de Dios, porque Él tiene todo, todo para hacer que esa hacha que cayó al fondo, flote. Dios es un Dios impresionante, poderoso.

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amarse unos a otros, como en Efesios, sea de izquierda o de derecha, no llames a tu hermano necio. Y al árbol caído, no lo trates con desprecio. Ayúdalo a levantarse, ya Cristo pagó.

0: medio de un caos que asfixia. Este mundo moribundo se ahoga. Y tú y yo tenemos el oxígeno. Seámoslos.
1: Atención, jóvenes, del 20 al 22.

a tus proyectos muertos, a ese sueño, a esa carrera, que se prepare lo

casa. Hay que se prepare la gente para ver tu verdor. Que se preparen para ver el brillo de Dios. Viva sangre. Ay, ay, ay.

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1: Oiga, usted no se enfoque en los milagros que las personas están recibiendo. No hay nada más hermoso que mantener un contacto directo con Dios y que sea usted quien reciba los milagros y que pueda hablar de ellos. Hablarle de Dios a los demás. Hablarle de Dios a quienes están enfermos y esperan un milagro. Imagínese usted que Dios lo sane o la sane. Y usted pueda llegar ante una persona que ya no tiene esperanza y mire su caso y desee creerle a Dios para recibir lo suyo también. Esto es una cadena de bendición.

0: sin perdonar y pedirle a alguien que lo perdone. Hay muchas cosas de las cuales usted tiene que comenzar a vivirlas directamente con Dios. Tener esas experiencias con el Señor para que pueda llegar a la vida de alguien más y abrazar la esperanza a través de su milagro. Uno de los milagros que más debemos pedirle a Dios es que cambie los corazones endurecidos. Si es el suyo, si usted reconoce que es frío, fría, amargado, amargada, que vive en tristeza, que ya no siente ni padece, que muy pocas cosas mueven su corazón, es tiempo de que le pida al Señor, con toda honestidad, que cambie ese duro corazón para que comience a fluir en tu vida las maravillas que Dios tiene preparada para ti. 254, buenas tardes.
1: Señor, hoy no vengo a pedirte dinero ni respuestas para todo lo que no entiendo. Hoy vengo a pedirte algo más grande. Cámbiame, Señor.

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4:29, Mayo Music. Viene el Mesías. Es lo próximo aquí en el 106.1. Recordando que hoy a las 4 llega mi compañero Sandy Mercado. Buenas tardes.

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Le quiero preguntar, ¿dónde está buscando usted su felicidad, esa que tanto anhela su corazón? ¿Es en el dinero? ¿Es en las cosas materiales? ¿O en las posesiones? ¿O en el reconocimiento de la gente? ¿O en la presencia de Dios? Vivimos en una sociedad que nos enseña que tener más es vivir mejor, que el dinero puede resolverlo todo y alcanzar el éxito material, y que es sinónimo de ser feliz, pero de que vale la pena tener los bolsillos llenos si el corazón está seco, vacío. ¿De qué sirve dormir en una cama costosa si no tenemos paz? ¿Qué sentido tiene poseerlo todo si hemos perdido la comunión con aquel que da la verdadera felicidad?

0: se nos cae por conseguir más y terminamos alejándonos de lo que verdaderamente importa. Jesús nos enseñó en Mateo 6:21, porque donde esté vuestro tesoro, allí también estará vuestro corazón. Vuelve a casa.
1: Muchos se han ido lejos del camino, pero aún hay regreso.

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Así que, mi gente, estoy compartiendo contigo una hora más de mucha música en tu radio por aquí por 106.1 Renacer Jueves en la tarde, animando con mucho amor y mucha alegría en mi corazón para ti. Yo soy Sandy, el que te acompaña. 5, 3,

0: 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Lo pude sentir, mamá. Yo lo sé.
1: Sí. Cada día oro por ti.
0: Gracias, mamá.
1: Para que puedas al camino venir.
0: Anoche nos tiraron de nuevo, mamá.

Así, mi gente, como siempre, compartiendo contigo la mejor música, la música que siempre te lleva ante la presencia de Cristo. Esta la tengo yo aquí para ti en el 106.1 Renacer. Jueves en la tarde, comandando tu radio. Con mucho amor y mucha alegría en mi corazón para ti. Recuerda bien que yo soy Sandy, el que te acompaña.

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Así que mi gente, como siempre, la mejor música que suena en tu radio. Recuerda bien que esa la tengo ya aquí para ti en el 106.1 Renacer. Jueves en la noche. Aquí siempre sonamos lo mejor.

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Así que mi gente, aquí en el 106.1 Renacer, siempre pensamos en ti. Claro que sí, porque tú eres parte de nosotros y te llevamos lo mejor a tu vida, que es el amor de Cristo a tu corazón. Noche del jueves, comandando tu radio. Recuerda bien que yo soy Sandy, el que te acompaña.

Así que mi gente, como siempre, la mejor música en tu radio. Esta la tengo yo aquí para ti en el 106.1. Renacer, llevando el amor de Dios contigo, por supuesto, a donde quiera que tú te muevas. Y yo soy Sandy, el que te acompaña.

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0: poderoso es el Señor. Aleluya. Damos gloria y honra al Señor. Nuevamente estamos aquí para la gloria y la honra del Padre en tu programa Altar de Fuego. Y como siempre, te saluda la pastora Wanda Jiménez del pueblo de las Marías, el que le llaman el de la China
1: Dulce.
0: Amén. Así que estamos agradecidos con el Señor por esta hermosa oportunidad de otro jueves más compartiendo la poderosa palabra del Señor para gloria y honra de nuestro Padre Celestial. Y queremos estar dando un agradecimiento especial en este jueves, ya que estuvimos el
1: domingo,
0: estuvimos nuestra octava cruzada. Fue algo muy hermoso, muy espectacular. Fue una experiencia hermosa con nuestros hermanos, con las personas que estuvieron allí de otras iglesias compartiendo con nosotros diferentes ministerios también por igual. Así que estamos más que agradecidos con el Señor. Al grupo de adoración Los Olivos, que también, ¿verdad?, damos gracias.